pasa, Tini, Tini, Tini, eso que se llama Down en el 95.7 de tu radio. Oigan, ahora sí se soltó la lluviecita, ¿eh? Y bastante fuerte, así que por favor, si vas a salir a la calle precisamente de este lado del centro, porque no sabemos si en otra parte de Pachuca está lloviendo igual, bueno, pues con mucha precaución, maneja con cuidado, por favor, más despacio. No sabemos por qué cuando llueve, como que todos llevan prisa, todos quieren llegar a su casa, pero mira, más vale llegar tarde, pero llegar. Porque de repente cuando llueve, el asfalto se pone súper, súper resbaloso con el aceite de los carros y toda la cosa. Entonces, tú tranqui, no llevas prisa, vete despacito, pon tus intermitentes. Si puedes parar, mejor espera, porque sí está la lluvicita bastante fuerte, ¿va? Te mandamos un gran abrazo, yo soy Mariana, me quedo contigo hasta las 9. Y bueno, te damos un chance más y más adelante ya te damos una letra más, ¿va? La segunda letra de hoy es la letra S en el Saba Basta de este día y las categorías son videojuego, personaje de caricatura, fruta o verdura, cosas que encuentras en la escuela y verso de canción con S. Así que por acá te leemos y te escuchamos en tu conexión 771-47-31-957. Ahora llega León Larregui, eso se llama Bruma y suena aquí en tu radio.

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0: Ahora sí podemos decir, como dijo Chicken Little, el cielo se cae, el cielo se cae. Oigan, está lloviendo súper fuerte, por favor, cuídate mucho. Si andas en las calles de Pachuca, maneja con precaución. Tú, mira, ya te dijimos, mientras más tranquilo mejor, más vale llegar tarde que nunca. Así que, por favor, te esperamos igual en tu conexión si quieres contarnos algún reporte vial. Claro, te escuchamos. 771-47-31-95-7. Y por acá, sí, estamos listos, ¿eh? Ya te decíamos que la letra, la segunda de hoy, era la letra S, así que por acá queremos contarte que ya está con nosotros mi queridísima Ale. Y dice, videojuego, Super Mario Bros, eso, personaje de caricatura, Scooby-Doo, fruta, verdura, sandía. En cosas que encuentras en la escuela, saca puntas. Y verso de canción, si te vas, no vuelvas más. Ay. Ok, ¿quién más está acá a través de tu conexión? Justo nos acompaña mi queridísima Lalo. Dice, en videojuego, Super Mario Bros, personaje de caricatura, Superman, fruta, verdura, sandía, sacapuntas en cosas para la escuela. Y verso de canción dice, soñé de Zoe, eso. Brandon dice que sería videojuego Sanger, personaje de caricatura, Silvestre, fruta o verdura, sandía, cosas que encuentras en la escuela, salones. Y verso de canción, somos amigos por siempre. ¡Ay, qué bonito! Grace, que ya está con nosotros. Cuéntanos, Grace.
1: Estamos listos para la segunda letra.
0: Eso.
1: A nosotros también nos da mucho gusto estar participando en esta tarde de Sababasta.
0: Queremos.
1: Videojuego, Street Fighter. Personaje,
2: Super Sónico.
0: Eso.
1: Fruta,
2: Stomberry.
1: Y cosa de la calle, que pudiera ver en la calle,
2: semáforo.
1: Verso de canción,
2: Susanita tiene un ratón.
0: Un ratón chiquitín
1: que come choza, pan y turrón y dolitas de anís.
0: Ay.
1: Y sueña con su gran campeón jugando el ajedrez. Saludos y excelente tarde.
0: Gracias, nos encanta. Qué bueno que ya estén presentes con nosotros. Les mandamos un gran abrazo. Y ahora sí también, listísimos con la última letra de hoy, que es, a ver, ruleta, por favor, dinos. Ya estamos listos, ya, la última letra. Dice que será, ay, a ver, la letra K, ok, perfecto, la letra K. Y las categorías son artista o grupo musical, país o ciudad, comida o bebida, personaje de película o serie y verso de canción con la letra K. Así que en tu conexión te estaremos esperando, va 771-47-31-95-7, letra K, que es la última de hoy, con las categorías artista o grupo musical, ciudad o país, comida o bebida, personaje de película o serie y verso de canción con la letra K. Mientras tanto, continuamos con muy buena música. Escuchas ahora a Mau y Ricky. Ay, ay, ay, se llama lo que escuchas aquí en tu radio. Ya a las 6:23.

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0: Escuchas a Katy Perry, eso que se llama Bandai en el 95.7 de tu radio. Oigan, ya a las 6:44 y nosotros ya estamos listos igual para acompañarte, para estar contigo. Y ya por acá tenemos la respuesta de la última pregunta, de la última letra más bien, justo del Sababasta de este día, que es la letra K. ¿Estás listo? Bueno, por acá las categorías eran las siguientes: artista o grupo musical, país o ciudad, comida o bebida, personaje de película o serie y verso de canción con K. Por acá, justo, ay, va llegando saludos, Ilian, muchas gracias, te queremos, te mando un abrazo y un beso muy grande, Ilian, te mando un saludo gigante, gracias por estar presente. Por acá, Lalo dice, artista o grupo, Capaz de la Sierra, súper. País o ciudad, Kenia. Comida, kebab. En personaje de película, Kung Fu, ok. Y verso de canción dice, Kashmir. Muchas gracias, Lalo. Joana por acá dice que está presente y sería artista K-pop, país Kenia, comida kiwi, personaje agente K. Ok, verso de canción dice cacahuates, pistaches. Ok, gracias, Joana, te mandamos un abrazo. Ana Lau dice que sería artista grupo musical Karol G, país o comida Kenia, personaje de película o serie dice, bueno, no nos puso, en comida dice kiwi. Y en verso de canción, tú eres mi carabina. Ay, qué bonito, muchas gracias. Ya igual se encuentra justo con nosotros mi querida Grace, que no falla, nos encanta Grace. Y está listísima para aventarse esta tercera letra de hoy, así que por acá, ahí ahorita se los ponemos. Ahora sí, Grace, cuéntanos, ¿qué onda?
1: Seguimos listos para la última letra. Cantante, Kalimba. Personaje,
2: Kate Winslet.
1: Ciudad o país,
2: Kansas.
1: Bebida,
2: Kahlua.
1: Y verso de canción,
2: Kiss me. Ay, no, disculpe.
1: No lo sabemos, pero la de Kiss me. Saludos y excelente tarde.
0: Gracias, Grace, les mandamos un abrazo muy grande. Nah, se preocupen, miren, la intención es lo que cuenta, eso nos encanta. Por acá, seguimos contigo y justo ya está igual de este lado Alex, y dice que sería artista, grupo musical, Kabá. País o ciudad, Kazajistán. En comida dice kebab. Personaje de película o serie, Kal-El. Ok. Y verso de canción, kilómetros yo recorrí por vos. Ay, se pusieron muy románticos. Jan dice que sería artista, Karol G, país, Kenia. En comida o bebida, kefir. En personaje dice Kim Possible. Y ya, dice que no tiene la última. Pero aún así, muchas gracias. Ay, dice Ilian que les manda un saludo a los Bautista. Dice, vamos al centro de paseo. Ay, no me invita, no puede ser. Está bien, está bien. Pero ahí nos traen unas papas, aunque sea. Nah, no es cierto. Les mandamos un abrazo, sí. Dice Checo que por qué no nos invitan, o sea, ¿qué onda? ¿Dónde está la invitación? Pero bueno, con cuidado porque estaba lloviendo medio fuertecito, ¿eh? Así que cuídense mucho. Les mandamos un abrazo, un beso enorme y bueno, continuamos con más. Gracias por acompañarnos en el Sababasta de este día. Más adelante tenemos más para ti. Llega ahora Safari aquí a tu radio.

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1: Hola, Radio Disney. ¿Me pueden poner una canción de Robbie Williams, por favor? Es un buen momento. Gracias.

canción definitivamente quedó con el clima. Y esta noche, ¿no? Escuchas a Robbie Williams, esto se llama Angels y suena aquí en el 95.7 de tu radio. Qué bonita canción. Qué significado tan especial. Ya a las 7:04, yo soy Mariana, un placer acompañarte. Me quedo contigo hasta las 9 de la noche. Y oye, estamos listos para contarte que ya queremos que adivines a un personaje que tenemos hoy para ti, ¿no? Justo estamos ya por iniciar este adivinando y ahí te va. ¿Qué tienes que hacer? Nosotros te vamos a ir dando precisamente pistas y tú tienes que adivinar el personaje del que hoy te vamos a platicar. Sí, poco a poco te vamos a soltar esas pistas y entre más rápido lo logres, sabemos que eres más fan de ese personaje, ¿eh? Hoy tenemos un personaje que demuestra que a veces la vida disfruta más pues sin complicarse tanto. Pista número uno. Presta atención, ¿eh? Este personaje tiene un familiar muy cercano que sueña en grande y que busca la perfección, pero él prefiere disfrutar las cosas así, tal como son. Y aunque no siempre entiende esas locuras de sus familiares, siempre está ahí para apoyarlos. ¿Qué tal, eh? Ahí te va de nuevo. Este personaje tiene un familiar muy cercano que sueña en grande y busca pues esa perfección, pero él prefiere disfrutar las cosas así, tal como son. Y aunque no siempre entiende las locuras de su familia, siempre está ahí para apoyarlos. Así que dinos, ¿sabes de quién se trata? Igual en tu conexión a través del 771-47-31-957, te vamos a dejar precisamente la imagen de la silueta para que veas si sabes de quién se trata. Así que te escuchamos en tu conexión y mientras tanto más buena música. ¡Qué buena rola! Es Ozzy Osbourne, eso se llama Dreamer y suena aquí en tu radio. Ya a las 7:06.

Qué buena rola, escuchas a YouTube y eso que se llama One en el 95.7 de tu radio. Ya a las 7:15, oiga, nos encanta acompañarlos y precisamente a través de tu conexión en el 771-4731-957 tú nos acompañas, eso nos encanta, Por acá le mandamos abrazos a Grace, a Sori, a Agus, muchísimas gracias. Rich, a Sotolancingo que nos dice que igual está lloviendo por allá. Un saludo muy grande. Marco, que tengas bonita tarde. Ya, por supuesto, igual excelente fin de semana. Alex, que tengas excelente día. Y también a mi

0: queridísimo Abel, que le mandamos un abrazo muy grande. Y Abel justo quiere aprovechar para mandar un saludo súper especial a Juande, que por ahí sabemos, Juande, que estás pasando un momento difícil, pero que estamos seguros que vas a salir de ese bachecito en tu vida, que eres una gran persona, y de parte de toda la familia Radio Disney, de tu familia, de tus alumnos y todas las personas que te quieren y te adoran, que sabemos que hay mucha gente que te quiere, bueno, pues te mandamos un abrazo y deseamos que te recuperes muy pronto. Vas a ver, con el amor de tu familia y de las personas que están ahí para ti, pronto vas a salir de esto. Te mandamos un gran abrazo y esperamos que te encuentres muy bien. Te queremos. Mientras tanto, quédate con nosotros aquí en Radio Disney 95.7, así que no te vayas, tenemos mucho que platicarte, ¿eh?
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Esto que escuchas se llama Alibi. Escuchas a Pablo Vitar junto con Jetzul y Subdalisa. Sí, son aquí en el 95.7 de tu radio a las 7:29. Oigan, en tu conexión nosotros claro que los escuchamos y estamos listos ya. Para darles una pista más en el adivinando de hoy, te recordamos, la pista 1 era la siguiente. Mientras su familia buscaba hacer algo extraordinario, él era mucho más relajado y práctico. A ver, pero ahora vamos a subir de nivel. Pista 2. Este personaje tiene gran apetito y una forma muy particular de ver la comida. Para él, prácticamente lo importante es que sepa bien y que llene el estómago. No se trata tanto de los detalles, ni los ingredientes o las técnicas. Y ahí te va un dato curioso, que aunque parece simple, su personalidad ayuda mucho a mantener, pues, con los pies en la tierra a quienes se lo rodean. Así que cuéntanos en tu conexión si ya sabes de quién se trata. Te leemos 771-47-31-957. Te estaremos esperando y acompañando para que nos cuentes si sabes de quién se trata. Y mientras tanto, continuemos con más. Oigan, qué buena rola la que viene a continuación. Son las chicas de Huntrex. Esto se llama Golden y son aquí, en tu radio, ya a las 7:30.

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1: Y sí, estamos más que listos para contarte qué está sucediendo. Y es que precisamente en este momento se encuentran jugando justo dos países. De un lado llega Haití. Y del otro lado llega nuestra queridísima Escocia. Oigan, llegan con todo. ¿Y qué crees? Ahí te va, porque ya metieron el primer golazo. ¿Sí? Gol de Escocia en este duelo ante Haití, y es que los escoceses ya están tomando ventaja 1-0 gracias a John McGinn, que precisamente este mediocampista aprovechó un rebote dentro del área para mandar el balón al fondo de las redes y marcar ese primer gol de Escocia en una copa. Después, ahí te va, de 28 años, imagínate, sí, definitivamente fue un momento histórico para los escoceses, que suenan con arrancar el torneo con 3 puntos de oro, así que a ver qué les depara. Mientras tanto, nosotros informamos aquí en el 95.7 de tu radio.
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Buenos días, Juanes. Y esto que se llama Hagamos Qué en el 95.7 de tu radio. Ya las 7:45. Oiga, nosotros seguimos con ustedes y por supuesto en tu conexión también te leemos. Y ya, queremos que nos digas qué onda. ¿Tú sabes cuál es el personaje del que hoy te estamos platicando? Bueno, pues ya te hemos dado varias pistas, pero a ver, aquí te viene una más. Ahí te va, recuerda. Le encanta comer, es muy relajado, siempre está cerca de un personaje que tiene sueños muy grandes, pero a ver, te va una pista más. A diferencia de muchos personajes que quieren destacar, él se siente feliz, siendo así quien es, ¿eh? Y disfrutando por los pequeños placeres de la vida. Y aunque a veces parece ingenuo, tiene un corazón enorme, grandote, grandote. Así que, bueno, esperamos que con esta pista ya sepas más de quién se trata. Y hay un dato curioso que justo su relación con su familia es una de las más realistas de la película, ¿eh? Porque muestra cómo dos hermanos pueden ser tan diferentes, pero aún así, obvio, quererse muchísimo. Así que bueno, ahí te lo dejamos para ver si sabes de quién se trata y más adelante continuamos con más aquí en tu radio. Ahora llega Dimo, se llama No Hay Que Llorar, en Radio Disney Pachuca.

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Qué bonita canción, escuchas a Tranzas. Esto se llama Morí y suena aquí en tu radio en esta noche del 95.7. Oigan, nosotros aún tenemos una pista más por si todavía no sabes de qué personaje se trata, ¿eh? Ahí te va, que justo el personaje, bueno, no, la pista número 4. La pista dice así: este personaje acompaña a su hermano en una aventura que termina pues relacionándose con uno de los restaurantes más importantes de su ciudad. Y aunque no comparten la misma pasión por la alta cocina, siempre está dispuesto a ayudar cuando más lo necesita. ¿Qué tal, Yo creo que con esta ya seguro sabes de quién se trata. Y ahí te va, como dato curioso, muchos fans se lo recuerdan justo por esa personalidad tan amable, su lealtad, por ese amor incondicional por la comida. ¡Qué bonito! Así que ya sabes, si sabes de qué personaje se trata, adivínalo con nosotros en tu conexión. Mientras tanto, llega Freya Sky a tu radio. 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

0: Son las 8.
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2: Hola Radio Disney, me gustaría escuchar Uno Más Uno de Maluma y Kany García. Me encanta esa canción. Gracias.
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0: escuchas Ariana Grande y eso que se llama Twilight Zone en el 95.7 de tu radio. Ya las 8:08. Un espejo en tu radio y nos encanta acompañarte. Yo soy Mariana, un placer, me quedo contigo una hora más de aquí hasta las 9, ¿eh? Así que mientras tú te conectas con nosotros en tu conexión 771-47-31-957, te contamos qué está sucediendo porque te estábamos platicando precisamente pues de algo, digamos que bastante importante. Así que ¿estás listo para contarte todo lo que necesitas saber? Bueno, súbele a tu radio.
1: Inicia el segundo tiempo.
0: Y ahora sí te contamos. Y es que precisamente se termina el primer tiempo en el Haití versus Escocia. Y por ahora los escoceses están haciendo la tarea, ¿eh? Ahí te va. Se van al descanso con ventaja de 1-0 en el estadio de Boston. Y la diferencia la marcó John McGinn al minuto 28. Justo aprovechando pues un rebote dentro del área para romper una sequía de 28 años sin goles. Que eso nos sorprende de una Escocia así. Definitivamente un verano futbolero. Y bueno, con un resultado parcial hasta el momento, Escocia está sumando 3 puntos muy valiosos en el arranque del grupo C. Así que más adelante te seguimos platicando. Mientras tanto, continuamos con más en el 95.7 de tu radio.
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0: Escuchas a Rey con eso que se llama La del Primer Puesto en el 95.7 de tu radio, ya a las 8:22. Oigan, muchas gracias, que por ahí hace rato estábamos diciendo de las papas. Lo dijimos de broma, pero lo hicieron realidad. Muchas gracias, los queremos, les mando un abrazo. Igual Checo por acá dice que un abrazo y que muchas gracias por las papitas en esta noche, se agradecen un montón. Y por supuesto, en Tu Conexión nosotros seguimos contigo y a ver, ¿qué onda? ¿Tú ya sabes de qué personaje te estábamos platicando? ¿Seguro sabes cuál es? Bueno, pues por acá queremos escucharlos en Tu Conexión y ver si realmente sabían de quién se trataba. Por acá nos dice Erika, yo pienso que es Emily, el hermano de Remy en Ratatouille, ¿será? Ángel, por acá está listo, un abrazo, dice Emily, el hermano mayor de Remy. ¿Quién sabe? Cami, te mando un abrazo muy grande, qué bueno que te encuentras con nosotros. Y dice, el personaje es Emily, ¿será? A ver, vamos a ver si es este personaje. Joa por acá igual nos manda un abrazo. Y Joana, muchas gracias. Ahora sí, llegó el momento de contarte de qué personaje estábamos hablando. Y es que después de todas las pistas, este personaje relajado, comelón, muy leal y siempre dispuesto sobre todo a apoyar a su hermano, es efectivamente el personaje Emily. ¿Qué tal, Que precisamente, como ustedes ya nos contaron, es el hermano de Remy en Ratatouille y uno de los personajes además más entrañables de la historia. La verdad es que Emily es todo lo contrario a Remy. Mientras uno sueña con convertirse en un gran chef y analiza cada sabor, Emily no. Él solo disfruta comer, pasarla bien y justamente hacer la diferencia, ¿no? Lo que hace tan especial esa relación de ellos dos, que es pues algo súper lindo. Y a lo largo de la película demuestra que no te hace falta ser, pues, digamos que el más talentoso o el más ambicioso para ser importante, ¿no? Su lealtad, su apoyo y por supuesto ese corazón tan grande lo convierte en una pieza clave de la historia. Y ahí te va, que Emily nos recuerda que a veces los mejores compañeros no son pues los que piensan igual que nosotros, sino los que están a nuestro lado, incluso cuando no entienden completamente nuestros sueños, pero ahí están para apoyarnos. ¡Qué bonito! Nos encanta esa relación de familia, así que bueno, ahí te lo dejamos de tarea. Mientras tanto, nosotros continuamos con más, pero antes te contamos qué está pasando, o más bien, qué estará pasando con el clima de mañana. Bueno, súbele a tu radio para que no te pase como hoy,
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0: Y te contamos que para mañana, una vez más, sí, veremos lluvias, pero más tranquila, lluvia débil, con cielos parcialmente nublados, temperaturas que van a oscilar entre los 13 y los 22 grados durante el día y una máxima que se va a alcanzar sobre las 4 de la tarde. A lo largo del día igual, prevalecerá el viento moderado con rachas que podrían llegar hasta los 25 kilómetros por hora. Así las cosas para mañana, mientras tanto continuemos con más acá en tu radio.
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Son los Jonas Brothers y esta que se llama Love Back en el 95.7 de tu radio. ¡Qué buena rola! Ya a las 8:55 y sí, ha llegado ya el momento de decirte... ¡Hasta el lunes! ¿Qué tal, eh? Que tengas bonita, bonita noche. Te mandamos un gran abrazo. Gracias por acompañarnos, por estar acá presente y en sintonía en este gran fin de semana. Sí, modo fin de, y a nosotros obvio que nos encanta acompañarte con muy buena música en el 95.7 de tu radio. Así que por acá, te esperamos el próximo lunes. Mientras tanto, antes de decirte bye bye, nos dice Yo, bonita noche, gracias a ti, Yo, que pases una noche espectacular, los queremos, descansen. Grace, Oreagos, muchas gracias por acompañarnos, los queremos muchísimo. Por acá, Rich, a Sotolancingo, un abrazo gigante, igual, gracias por acompañarnos y estar presentes. Rich, igual, Ángel, Eri, Yova, muchas gracias a todos ustedes. Gracias, Checo, en producción, rifándosela. Ya estás. Oigan, pues los esperamos el lunes. Yo soy Mariana, fue un placer acompañarlos. A las 6 de la mañana llega Bris, no es cierto, Zuli. A las 11 Bris y nosotros a las 4 con muy buena música. Descansen, muy bonita noche y gracias por estar presentes en Radio Disney Pachuca.

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2: Son las 9.
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0: Son las 11.
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19: ¿A poco no se te antoja algo fresco, acidito, con mariscos? Hoy utilizaremos camarón mexicano para nuestro platillo sabio. Un orgullo de nuestra producción local que nos permite tener calidad y sabor los 365 días del año. Acompáñanos a preparar un aguachile de camarón con puré de camote.
20: Además, tras una separación de pareja, reajustar las cuentas es clave para la tranquilidad familiar. Pero, ¿cómo lograrlo sin desgastar tus finanzas? En este mes de la paternidad, analizamos la realidad económica de los nuevos hogares y te compartimos cuatro claves fundamentales para reorganizar tu dinero y construir estabilidad futura.
19: ¡Comenzamos!
21: Revista del Consumidor.
20: El camarón es uno de los productos pesqueros favoritos de las y los mexicanos, ya que además de que es delicioso, está disponible en el mercado durante todo el año. Además, nuestro país es el segundo mejor productor pesquero y acuícola de camarón en Latinoamérica, según un reporte de la Organización de las Naciones Unidas para la Alimentación y la Agricultura.
19: Su consumo aporta vitamina B12, B9 y B3, las cuales apoyan al metabolismo, al sistema nervioso y al sistema inmune. Sin duda es el candidato perfecto para el platillo sabio Profeco de este mes. Un delicioso aguachile de camarón con puré de camote. Una preparación fresca y con equilibrio de cítricos y picantes.
20: Atrévete a probar esta combinación gastronómica. Para esta receta necesitaremos los siguientes ingredientes: 500 gramos de camarón mediano o grande, sal, pimienta blanca molida, 120 mililitros de pulpa de maracuyá fresca, 180 mililitros de jugo de limón, un limón amarillo, jugo y ralladura, un pepino pelado, un chile serrano, un chile habanero pequeño, medio manojo de cilantro, 40 mililitros de aceite de oliva, una cucharadita de miel y una cucharadita de salsa de soya.
19: Para la parte dulce del platillo, el puré de camote, ocuparemos 280 gramos de camote naranja, 2 cucharadas de mantequilla sin sal, 2 cucharadas de crema para batir, 1 cucharadita de miel de abeja, sal, pimienta negra molida, 1 pizca de canela en polvo, 1 cucharadita de aceite de oliva, 2 cucharadas de nuez, 2 cucharadas de queso de cabra.
20: Y para el emplatado necesitamos una taza de cebolla morada fileteada, una taza de pepino en láminas finas, un cuarto de mango petacón en cubos pequeños, medio manojo de cilantro criollo, 2 cucharadas de ajonjolí negro tostado, semillas de maracuyá y tostadas horneadas.
19: Ya con nuestros ingredientes listos, empezaremos con la preparación del aguachile. Comenzamos limpiando y abriendo los camarones con un cuchillo pequeño en corte mariposa para retirar la víscera. Una vez limpios, los colocamos en un bowl y les espolvoreamos sal y pimienta blanca. Después, los refrigeramos. Mientras tanto, licuamos la pulpa de maracuyá fresca, el jugo de los limones y la ralladura, el pepino pelado, el chile serrano y el habanero, el cilantro, el aceite de oliva, la miel, la salsa de soya y salpimentamos al gusto. Colamos la mezcla parcialmente para conservar un poco de textura. Luego, la agregamos al bowl de los camarones, revolvemos y los dejamos de 5 a 7 minutos.
20: Para la preparación del puré de camote, comenzamos lavando y secando los camotes. Los llevamos al horno enteros con aceite y sal a 180 grados Celsius durante 50 o 60 minutos. El camote debe quedarnos muy suave para poderle retirar la cáscara sin dificultad. Lo machacamos y lo colocamos en un recipiente para reservarlo. A fuego bajo, en una olla, agregamos mantequilla y la crema para batir. Apagamos la mezcla antes de que hierva. Integramos esta mezcla al camote machacado con movimientos de abajo hacia arriba. Luego incorporamos la canela, la miel, el queso de cabra, la nuez y salpimentamos al gusto. Antes de servir es muy importante integrar a nuestro aguachile, el pepino, el mango y la cebolla.
19: Ahora sí, ya que tenemos ambas preparaciones listas, vamos al emplatado. En una tostada horneada, colocamos el puré de camote y el aguachile.
20: Terminamos con semillas de maracuyá, el cilantro, un poco de aceite de oliva y espolvoreamos el ajonjolí.
19: Ya tenemos listo nuestro aguachile de camarón. No olviden que el platillo Sabio Profeco es fácil de preparar, tiene buen sabor, aporta un balance nutricional y rinde para varias porciones.
20: En este caso, esta preparación tiene un costo de $290.94 y está pensada para 6 porciones. Anímense a prepararlo y cuéntenos en nuestras redes sociales cómo les quedó.
1: Revista del Consumidor.
19: En la familia hay temas que pocas veces nos atrevemos a tocar, pero es importante y útil hablar de ello. Uno de esos temas es ¿qué pasa con la paternidad y las finanzas tras una separación? Ya que reajustar las cuentas es clave para la tranquilidad familiar.
20: Y junio, mes en que se celebra la figura paterna, representa una oportunidad para reflexionar cómo ha ido transformándose este rol. Durante una separación de pareja se requiere reorganizar las finanzas para seguir cumpliendo con las responsabilidades y mantener el equilibrio personal.
19: Además, hay que tener en cuenta que este es un tema del presente, debido a que los cambios en la estructura familiar son cada vez más frecuentes. De acuerdo con el Instituto Nacional de Estadística y Geografía, en 2024 se registraron 161.932 divorcios en México, lo que equivale aproximadamente a 33 divorcios por cada 100 matrimonios.
20: Sin duda, este contexto refleja que las separaciones forman parte de la realidad actual y que cuando ocurre, no solo implica una transformación emocional. Pasar de un sistema compartido a uno individual exige una administración consciente, ordenada y sobre todo alineada con la situación presente.
19: En otras palabras, se necesita mantener un equilibrio financiero que implica cubrir responsabilidades compartidas como el sustento de hijas e hijos mientras se solventan los gastos propios. Es común enfrentar pagos como renta, servicios individuales, traslados o el equipamiento de un nuevo hogar.
20: Muchas veces esto ocurre con el mismo nivel de ingresos o incluso uno menor, lo que hace indispensable replantear la administración del dinero para que la nueva realidad no genere desgaste o desequilibrios. Para que puedas organizar tus finanzas de la mejor manera en esta nueva etapa, aquí te dejamos 4 claves fundamentales. Toma nota.
19: Clave número 1, redefinir el punto de partida.

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1: Por gestionar tus finanzas tras la separación, te permitirán sanar tu relación con el dinero. Porque en esta etapa, la prevención no solo trata de evitar problemas, sino también de establecer las bases de una estabilidad futura.
2: También puedes seguir estas otras recomendaciones. Formaliza acuerdos para tener claridad y certeza jurídica. Crea un fondo de emergencia para respaldar imprevistos.
1: Evalúa seguros que protejan tu patrimonio y capacidad de generar ingresos. Revisa periódicamente tu situación financiera para realizar ajustes oportunos.
2: Una nueva etapa familiar merece un nuevo plan financiero. En la revista del consumidor de junio, te llevamos de la mano para que logres esa tranquilidad que tu familia necesita.
3: Revista del consumidor.
1: Para acceder a todos los contenidos que la revista del consumidor tiene para ti, suscríbete a través de nuestra página revistadelconsumidor.profeco.gob.mx.
2: Síguenos en nuestras redes sociales. En Facebook nos encuentras como Revista del Consumidor MX y Profeco Oficial. En Instagram estamos como arroba Revista del Consumidor MX y arroba Profeco Oficial. En X, las cuentas son arroba R del Consumidor y arroba Profeco. Y en TikTok, síguenos como arroba Profeco.
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1: Son las dos.
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1: Son las 7
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0: Son las 8
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0: son las 9.
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1: Son las 10.
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0: Son las 11.
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0: es la una.
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0: son las 4.
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0: Son las 6 en punto.
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